Muchas gracias.

Bueno, mientras Coco se hidrata un poquito, agradecerle al querido Jorge Cortés por organizar este evento maravilloso. Le pido un gran aplauso para Jorge. El esfuerzo, la verdad, que hizo es tremendo y, como siempre, nos ha tratado divinamente. Así que gracias totales, gracias al teatro, al sonido. Y bueno, vamos a seguir compartiendo un poquito más de música. ¿Ahora estás, Coco?

Muchas gracias. Nuevamente, Gabriel Porto en guitarra, un aplauso grande. Coco Tiziotano en saxo, Gabriel Porto, perdón, Guille Borges en contrabajo. Que va a seguir la noche ahora. Bueno, el último tema y dejamos paso a Liber Galloso.

0: Gracias a Jorge, al teatro.
1: Julio Crisolito, Jazz Ensemble, segunda agrupación de esta primera noche del segundo festival de jazz de Tacuarembó. Viene a continuación Liber Galloso. ¿Te parece, Angelito? Hicimos pila de notas que no. Como esto va,
2: claro, uno atrás del otro. Está muy bien organizado. Son muchos grupos, por supuesto.
1: Cinco. Cinco serán esta noche.
2: Cinco grupos, este es el segundo. Y realmente está muy, muy bien llevado un grupo con otro. Ya está pronto Liber Galloso ahí. Pero me decías, Pablo.
1: Sí, ¿te parece si el cumpleañero así lo dispone? Estuvimos conversando con Liber Galloso más temprano. ¿Lo escuchamos?
3: Sí, por favor. Bueno, recién estuvimos hablando con Nacho Ogues, otro amigo de la casa, pianista del conjunto de Liber Galloso. Pero ahora tenemos a Liber Galloso, líder de este cuarteto que va a estar tocando hoy en este segundo festival.
4: Buenas noches, Liber. Muchas gracias. ¿Cómo estás, Ángel?
3: Bueno, lindo verte siempre en estos festivales. Ahora te vamos a pasar en vivo. ¿Y con qué repertorio nos vamos a encontrar?
4: Bueno, vamos a tocar un repertorio que lo venimos tocando ya hace un tiempo, que es del primer disco que sacamos, y algunas cosas que estamos laburando hace ya como 2 años más o menos. Que las reorganizamos porque acabamos de grabar un disco en octubre del año pasado que tiene una formación bastante particular, ¿viste? Es el cuarteto más 9 instrumentos de viento.
3: Es un poco lo que estuviste presentando el festival el año pasado, ¿fue este año? ¿En San Luis? ¿O algo parecido, con varios?
4: No, ese
3: festival. Eso fue más tu escuela.
4: Ese es el ensamble que tengo así de la parte docente, sí, claro. Al Lab Supreme. Claro. Eso fue en San Luis.
3: No, sí. Pero vos decís que grabaste con más vientos.
4: Sí, no más vientos, son 9, pero un ensamble bastante lindo por el color, ¿viste? Hay trompetas, fagot, clarón, uh-huh. Corno, trombones, saxofones y el cuarteto y tambores también. Entonces, por ahora no estoy pudiendo como poder nada, vender ese espectáculo porque es bastante grande, o presentarme en festivales como este. Y está, para no perder la oportunidad de tocar, porque es lo esencial para nosotros, claro. Venimos en este formato. Pero bueno, en octubre lo presentamos al disco.
3: ¿Y esa grabación entonces la tenés pronta para
4: ya sacar? Está por todos lados. Sí, en todas las plataformas.
3: Porque a veces tiene que escuchar también.
4: Sí, yo creo que hace poco me mandaron un mensaje que me habían pasado ahí. Así que bueno,
1: pero con esa formación yo no recuerdo que la tengamos. Así que bueno, ya te conminamos, como dice Cocinero, para que nos des la grabación. ¿Son todas composiciones tuyas?
4: Son todas mías.
1: ¿No te tienta hacer aquel repertorio de Miles Davis con Gil Evans y con eso?
4: Está tentativo, lo tengo ahí en el próximo paso. Pero no, hay un covers en ese último laburo, hay un cover que lo versionamos.

0: Acaba de comenzar entonces Liber Galloso, tercera propuesta de esta noche. Tenemos un problema con el audio que nos llega de escenario. Si te parece, Federico, seguimos escuchando un poco más a la entrevista con Liber mientras arreglamos, vemos cuál es el problema de audio.
1: En ese último laburo hay un cover que lo versionamos. Es una música de Gilda, pero en realidad no es de Gilda, es de un italiano que lo popularizó Gilda, que se llama Paisaje. Y bueno, nosotros lo hicimos en formato cantón.
2: Ah, muy bien. O sea que estás yendo a raíces, digamos, con el jazz. ¿Y a qué se debe eso? ¿Desde dónde viene toda esa búsqueda?
1: Y esa búsqueda...
2: La búsqueda tuya era más en el jazz, con los referentes, sí. Pero estás viniendo más hacia aquí.
1: Y eso me lo dio el camino, solo empezó a decantar, me empezó como a llamar, digamos, viste, naturalmente me fui y me di cuenta de que era mi lenguaje, viste, de mucho tiempo de estar tocando eso y bueno, entonces lo empecé como a fusionar.
2: Era voz personal y llegando a tus raíces.
1: Exacto. Sí.
0: Sí, sí. Claro, tenías cosas afro, sí. De repente y
1: el primer disco es bebop, es hard bop, por así decirlo. Hablando de la distancia, pero es eso, ¿viste? No hay otra. Son composiciones, vienen de esa estética, digamos.
0: ¿Y hoy qué saxos trajiste?
1: Hoy voy a tocar solo el tenor.
0: Solo el tenor.
1: Sí. Sí, sí.
0: Ando bueno, bien. Te escucharemos con placer.
1: Va a ser un gusto.
0: Y bueno, las puertas de Babel, como siempre, abiertas para.
1: Aprovecho a invitar a toda mi familia que escuche. Bueno. Y bueno, y gracias ahí por el espacio. Y cuando quieran, armamos una notita y hablamos un poco más del disco. Que bueno, sigo grabando porque me sobraron una grabación y ahora el mes que viene entramos a Sondor a grabar más música.
0: Buenísimo.
2: Sí. Las estamos esperando, Oliver. Bueno. Muchas gracias por la música.
1: Muchas gracias a ustedes. Gracias.
0: Era la charla que manteníamos más temprano con el saxofonista Liber Galloso, que en este momento comienza su actuación en el segundo Festival de Jazz de Tacuarembó.

Muchas gracias.

0: Muy buenas noches, Tacuarembó. Muchas gracias por la atención, muchas gracias por la escucha. Iván Barcelo en la batería, un aplauso para él.
1: Pero bueno, estamos re contentos de las entradas.
0: Guillermo Borges en el contrabajo. Y Nacho Oves en el piano. Las músicas que acabamos de tocar, el primero se llamaba Cowico y este segundo Blue for Charles. Muy contento de volver a Tacuarembó después de muchísimos años. Y bueno, vamos a seguir tocando porque no hay mucho para hablar y hay muchas músicas para tocar. La música que viene va a ser un pequeño homenaje a un gran compositor uruguayo que se llama Aníbal Sampaio.

Gracias, muchas gracias de corazón. Vamos a hacer la última música de la noche para dejarle espacio a los compañeros y compañeras que están. Sin antes recordarles que tenemos un EP que anda dando vueltas en todas las plataformas digitales, que se llama Musisa y es parte de un trabajo que venimos trabajando hace ya un par de años. Es bastante diferente a este formato, o sea, a este formato se le suman 9 instrumentos de viento y 3 tambores de candombe. Así que pueden escucharlo por ahí y para nosotros sería muy, muy agradecido. Iván Barcelo en la batería, Guille Borges en el contrabajo, Nacho Oves, Libre Galloso quienes habla. Muchas gracias y gracias al teatro, a Jorge, al sonido, a todos.

0: Muchas gracias.
1: El cuarteto de Liber Galloso, el saxo tenor, junto
2: Iván Barceló en batería.
1: Sí, destacadísimo Iván Barceló, me encantó, no lo tenía tanto, te soy sincero, y me parece de un gusto y un virtuosismo, el virtuosismo al servicio del buen gusto, digamos.
2: También estaba Nacho Ogues en el piano y Guillermo Borges en el contrabajo. Algo de agradecer, patrón.
1: ¿Cómo no? Diga.
2: Los dos cuartetos que escuchamos, marcados dentro de lo que es el bop, quizá el de Julio Grisolito más clásico, un bop clásico.
1: Sí, tuvo estándar hard bop.
2: Pero algo de agradecer, dentro de los repertorios incluyen temas de compositores uruguayos.
1: Sí.
2: En el Julio Grisolito teníamos un tema de Tambor Tambora.
1: Sí, Tambor Tambora de Georgino Goularte.
2: Georgino Goularte. Y en este caso, un quillororo de Sampaio. Que eso está bueno, recorrer los autores uruguayos.
1: Sí, es algo que se está empezando a dar, ¿no? Más allá del candombe, se está empezando de a poco a explotar el repertorio del litoral, que es todo un universo. Con el faro guía, por supuesto, de Aníbal Sampaio.
2: Sí, hay muy buenos compositores. Tenemos muy buenos compositores en Uruguay. Y al margen de que en el anterior conjunto era un jazz clásico, pero en este de Liber Galloso, que tiene grandes composiciones, Liber es un gran instrumentista, un gran saxofonista.
1: Es un gran melodista, Angelito. Sus melodías son amables. Y parece como si uno las conociera de otro lado, ¿no? Como si fueran clásicos. Son atractivas.
2: Totalmente.
1: Desde el punto de vista melódico.
2: Por ejemplo, estos últimos dos temas que eran composiciones de él, ¿verdad? Uno más candombe. Son muy buenas composiciones y que parecería al oído melodías de conjuntos internacionales, ¿verdad?
1: Sí, por eso a uno le suena, creo que la buena música, las buenas composiciones pasan por ahí, ¿no? Cuando a uno le suena como si ya las conociera, ¿no?
2: Claro. Que no significa que estuviera copiando a alguien.
1: No, por supuesto, tiene su estilo.
2: Pero bueno, un detalle que quería marcar simplemente porque me resultó sumamente atractivo. Y ahora vamos con la sección Tacuarembó. Ahora el resto de lo que queda de la velada es manejado justamente por el director de todo este movimiento, Jorge Cortés, en saxos. Y ya lo tenemos en el escenario presentando a sus acompañantes. Pedro Gallego en el piano, veteranísimo pianista de Tacuarembó, y Héctor Acosta en batería.
1: Sí, sí, volvió como músico, estuvo como presentador, ahora como ahora saxofonista en estos dos últimos grupos que restan de esta primera fecha del segundo festival de jazz de Tacuarembó.

Muchas gracias. El siguiente tema es muy famoso porque es Edith Piaf, ¿le suena? Bueno, ¿qué hace que cantaba? Todo así, una voz increíble. Y la vi en Rose.

Una tarde estaba Piazzolla en su casa en Nueva York. Hacía un año que había muerto su papá en un accidente muy tonto de bicicleta en Mar del Plata. Y estaba charlando con su hijo y le dijo, andá, dice, déjame solo. Y él se fue a la cocina y toma su bandoneón y se encierra en el baño. Y el hijo relata que debajo de la puerta del baño comienza a escuchar la melodía más triste. Y era Piazzolla que estaba terminando su obra. Ya la tenía escrita en su cabeza, pero él necesitaba cerrar ese duelo. Estaba en una profunda depresión, porque aparte en una gira que la última que había hecho en Costa Rica le había ido muy mal económicamente, y con la muerte de su papá estaba muy deprimido. Y bueno, de ahí surge una obra maestra. Nosotros no la vamos a variar mucho porque es invariable, pero Adiós Nonino vamos a hacerlo con una sutil toque del jazz.

0: Jorge Cortés, director, organizador de este Festival de Jazz de Tacuarembó, con un set muy cortito de tres clásicos, ¿no? Ceci Bon, La Vion Rose y este Adiós Nonino, como una especie de puerta de entrada al jazz. Celebramos que también se den en los festivales de jazz este tipo de set. Como programadores, tal vez no lo pondríamos penúltimo, lo pondríamos más adelante como una cosa introductoria.
1: Claro, como conversamos fuera de micrófono, ¿no? Mientras escuchábamos y hablábamos de esto entre nosotros, quizás en el cierre del espectáculo, que es con un conjunto ampliado, el conjunto propio de Jorge Cortés, quizás fue como un entremés estos tres temas. Y con la posibilidad de tocar con un músico legendario de aquí de Tacuarembó, ¿no? Pedro Gallego en el piano. Ahora sí sería el conjunto de cierre de este segundo festival, de esta primera noche, porque en realidad mañana va a haber una segunda noche con otro lindo cartel y sobre todo en el cierre con la MBD Big Band. Pero bueno, en el cierre de esta noche, este conjunto que lidera Jorge Cortés, Nogal Jazz Band.
0: Claro, no sé si dijimos, Angelito, que lo anterior fue el trío del club de jazz de Tacuarembó, ¿no? El clásico, los clásicos hot club de aquel herederos de aquel hot club de París, ¿no? Sí, y abrieron con un clásico de ese repertorio.
1: Claro, que justamente impulsa Jorge Cortés, nos comentaba que hace unos 3 años más o menos está llevando adelante este jazz club en Tacuarembó, que es difícil, ¿no? Aquí, en esta ciudad, y llevar un jazz club, pero bueno, es todos los sueños hay que cumplirlos, y aquí es justamente hay un segundo festival,
0: claro,
1: de jazz en Tacuarembó.
0: Jorge es dentista, y de unos años a esta parte reflotó su pasión por el saxo, y aquí lo tenemos con el sueño avanzado, ¿no? En su segunda edición. Bueno, escuchamos a Nogal.
1: Seguimos escuchando la música.

0: muchas gracias. ¿Vieron cómo canta? Salió carísimo. Hace bastante calor, aparte me dijeron que mi hija que se ve la barriga de acá y prendí el saco hasta abajo. Imposible tapar la humanidad. Vamos a hacer un blues que se llama Nostalgia de Blues, de Santiago Marrero.
1: Gracias. Para vos.

Tenemos un invitado especial en la banda de Nogal que siempre está colaborando, Wilder Ferreira y su guitarra blusera.

0: Muchas gracias.
1: Muchas gracias. Bueno, vamos a hacer el último tema, se llama Sunny.

0: Bueno, muchas gracias. Estamos pasado de la hora, ya que permitimos un tema a cada una de las bandas anteriores, que son las visitantes, y tenemos que entregar el teatro, lamentablemente. Mañana tenemos una jornada increíble. Les digo que no dejen perder la oportunidad de ver la Montevideo Big Band, esa orquesta impresionante. También está Gastón Contente, trompetista que viene de España, junto al maestro Alberto Mañón, el legendario pianista de jazz. Tenemos un dúo que hace jazz sinfónico por primera vez, con una concertista que está haciendo toda una gira por todo el mundo, Mariana Iradudo, y el profesor Ricardo Figueira, uno de los mejores saxofonistas del Uruguay. Y vamos a tener el gusto de presentar el Jazz Ensemble Tacuarembó, que vamos a recorrer el jazz más antiguo y baladas de los 50, 60 y otros géneros que no hemos hecho. O sea que mañana todos los géneros van a ser diferentes a los que hemos pasado hoy acá en esta noche. Agradecerles infinitamente la presencia. Y bueno, muchas gracias y espero verlos mañana.
1: Gracias a todos. Gracias por venir, por aguantar. Es extenso, pero vale la pena disfrutar de tantos años de trayectoria de estos músicos. Así que nada, un fuerte aplauso para todos ustedes también. Gracias.
2: Muy bien, quien hablaba era Jorge Cortés, director, organizador de este evento, también líder de Nogal Jazz Band, que se acaba de presentar, banda local de Tacuarembó. Una grata sorpresa, Jorge Cortés, como sí, instrumentista, un sonido.
3: Me sorprendió excelente. Con el sonido, un buen tono en los diferentes saxos que ejecutó. Con un repertorio melódico internacional, digamos, para lo que es el jazz, podríamos decir de cómo es los barcos, o sea,
2: este repertorio estándar.
3: ¿Cómo
2: digamos,
3: son?
2: Misty.
3: No me sale la palabra de los barcos, ¿verdad? Los conjuntos, cruceros, los cruceros, repertorio de crucero. Cervoni.
2: Bueno, sí, pero depende cómo lo hagas. No es algo mal, no es despectivo.
3: No, en absoluto, por favor. La verdad que es un hallazgo conocer los instrumentistas de aquí de Tacuarembó. Es muy loable todo el esfuerzo.
2: Súper meritorio el resultado.
3: Sabemos que Jorge Cortés se ha puesto al hombro este festival. Ya es el segundo. Mañana va a venir la MBD Big Band, que realmente... nosotros pasamos el anterior concierto
2: antes de ayer, ¿no?
3: en la celebración del Día Internacional del Jazz, el miércoles, y tiene la posibilidad de que esté esa gran banda aquí en Tacuarembó. Es realmente muy loable. Lo interesante para nosotros también es, como decíamos, escuchar músicos de aquí, músicos vernáculos, y intentando sacar adelante todo un movimiento que es muy difícil.
2: Sí,
3: aquí
2: han salvado con nota, como dicen, ¿no? el lugar común. Quiero destacar, Angelito, la actuación de Felipe Silva, el vocalista jovencísimo.
3: Es un chiquilín, no sabemos bien la edad que tiene, pero para los oyentes le tenemos que decir que es
2: judicial,
3: digamos. Claro, es como Michael Jackson cuando salió con toda su familia, los Jackson Five.
2: No tanto, era muy chiquito.
3: Sí.
2: Él es más grande.
3: Claro, pero acuérdense de este nombre, Felipe Silva, ¿sí? Porque hay que ponerse ahí en el escenario, sacar adelante toda la parte del vocalista. Sí. Y evidentemente Jorge Cortés está poniendo las fichitas.
2: Sí, sí. Un manejo del aire, un manejo del vibrato sobre el final de la frase, realmente muy bueno. Un color de voz muy, muy lindo. Repasemos entonces la formación de esta Nogal Jazz Band, que cerró esta primera jornada del segundo Festival Internacional de Jazz de Tacuarembó. Fernando Isaza en guitarra, precioso sonido también. Había un problema con una alterna ahí de la línea de la guitarra, espero que no
3: sí,
2: se haya
3: notado algunos, mucho al aire. Algunos problemitas
2: en
3: técnicos,
2: general,
3: pero
2: bueno.
3: El sonido fue bastante bien.
2: Después Santiago Marrero en el bajo eléctrico, fue el único grupo de la noche que utilizó el bajo eléctrico, una estética más rockera, que eso es lo que tiene también este tipo de festival. En el interior, festival de jazz hecho a pulmón, tiene unos componentes tanto en repertorio como en músicos eclécticos, ¿no?
3: Sí, Jorge Cortés lo explicó muy bien en la entrevista, que tuvimos una entrevista larga, pero como ya empezaba el concierto, de repente algunas cosas no se escucharon en la entrevista, pero Jorge Cortés mencionaba todas las dificultades que se le acumulaban para realizar todo este gran festival y la necesidad de compartir músicos, ¿verdad? Algunos músicos repitieron en las formaciones, también algunos músicos con los cuales habitualmente tocan acá, como en este caso que mencionabas, el bajista Santiago Marrero, de repente viene de otro tipo de música, más rockera. Justamente el guitarrista invitado que entró sobre el final del concierto, Wilder Ferreira, evidentemente viene de extracción más rockera, más bluesera, ¿no? ¿Verdad? Pero bueno, tiene que adaptar a toda esta mecánica para poder sacar adelante dignamente un festival aquí en Tacuarembó.
2: Maravilloso, celebramos eso y también los medios públicos hicieron un esfuerzo por estar.
3: Y como es la frase de nuestra radio, celebramos la diversidad.
2: Celebramos la diversidad, sí señor. Angelito, ¿sabe que tenemos oyentes? A veces uno habla y dice pavada y habla mucho, nosotros hablamos mucho. Y tenemos oyentes célebres, como nuestro amigo Cristian Font, que está escuchando y que me manda un mensaje. Y que curiosidades, permitime la digresión, ayer terminé su libro, El proyeccionista del Cine Unión. Justo me iba a disponer a hacerle una devolución y nos está escuchando.
3: Devolvéselo por acá, por el micrófono. No, yo no digo que le devuelvas el libro, que le hagas la devolución.
2: Compré, señor.
3: Un beso a Cristiano, que lo queremos mucho. También Macoco Acosta, si vos estás
2: Macoco Acosta,
3: hablando
2: que
3: de oyentes ilustres.
2: Que plantó la semillita del jazz en el interior y está prendiendo esa plantita, pero de forma muy fuerte. Ya son varios festivales de...
3: Casi 20.
2: No, ya se la calle, sí. Pero digo... Que
3: festivales,
2: han proliferado en el
3: claro,
2: interior del
3: país. Sí, claro. Que están siguiendo la ruta que está marcando Macoco.
2: Sí, sí.
3: Sí, sí, tal cual.
2: Mercedes, bueno, Nueva Helvecia, que estuvimos. Nos está faltando que les debemos y les hemos fallado Festival de San Luis. Si Dios quiere,
3: el año que viene
2: vamos a estar.
3: Carlitos Darajian, si está escuchando también, sabelo, vamos a estar el año que viene contigo y con Silvana Marrero, por supuesto. El próximo Festival de San Luis, que seguramente se va a realizar el próximo verano.
2: Bueno, Angelito, cerramos, porque si por nosotros hablamos toda la noche.
3: Y algo a destacar también, déjame destacar, sí, una simple cosita,
2: ¿cómo no?,
3: al respecto de todo el trabajo que se cargó este odontólogo de Tacuarembó, pero que es un gran músico, lo ha demostrado, que dijo que este recital iba de 20 a 23, y pasadita la 23 estamos terminando.
2: Sacó los shows uno atrás del otro sin
3: interrupción. Otra cosa a celebrar.
2: Y otro odontólogo tendremos mañana. No tendremos, tendrá el festival.
3: El
2: no
3: festival
2: estaremos nosotros.
3: Va a estar,
2: que es Gastón Contenti.
3: Gastón Contenti también, que viene desde España. Y por eso este festival tiene el cartel de internacional.
2: Porque viene de España.
3: Porque viene de Tenerife.
2: Bueno, Andrés Duarte tiene la camioneta prendida de los medios públicos.
3: Sí.
2: Presto a cargar.
3: Con nosotros.
2: Y a festejar el cumpleaños de Federico Sorensen. Porque si nos divertiremos nosotros y tendremos la camiseta puesta, que Federico Sorensen decidió festejar su cumpleaños haciendo una transmisión de Babel en este coqueto escenario que es el Teatro Escayola, que es realmente, yo no conocía. ¿Conocía alguno de ustedes? No.
4: Sí.
2: Conocía, sí. Andrés Duarte dice que sí. Que estuvo en la inauguración, siempre. Una cosa impresionante.
3: Algo que no mencionamos, justamente acá en el cierre, le íbamos a mencionar al comienzo lo que es el Teatro Escayola. Yo estuve leyendo un poquito, 1891. Santos le dio el espacio,
2: le cedió terreno
3: a su colega, el coronel Escayola, por eso se llama así este teatro.
2: Claro, era muy amigos, era como el terrateniente de Santos en Tacuarembó, era Escayola.
3: Pero algo a mencionar, que hace 70 años casi, que este lugar no era utilizado como teatro, incluso fue utilizado como una imprenta. Pero bueno, la intendencia hace un año atrás, ¿cuándo se inauguró? Andrés Duarte.
4: Hace tres años.
2: Y todavía tiene como olorcito a nuevo.
3: Está y tiene el olor a pintura polutor, nuevo. Sí, es
2: felicitaciones
3: increíble
2: a todos los que tuvieron que ver con este emprendimiento.
3: Actualmente un teatro hermoso y que esperamos tener muchísimas veladas tan coquetas como la que pasamos esta noche.
2: Sí, que tiene una cafetería, que tiene una librería, la verdad que una belleza. Bueno,
3: ahora sí.
2: Agradecer a todos los que siempre agradecemos, que son Alejandro Estañari, Luis Ignacio Moreira, Javier Lasval en estudio, bueno, Fede Sorensen.
3: Y yo como siempre te agradezco
2: por compartir el cumpleaños.
3: Y como siempre te agradezco, Pablo Cervoni, la oportunidad de estar aquí acompañando estos festivales y llevando
2: la florería de siempre.
3: Totalmente. Es realmente un privilegio poder llevar estos festivales a través de nuestra querida Babel FM.
2: ¿Sabe, Angelito, que la gente se quejó, alguna gente se quejó de que hay mucho jazz? Pero también tenemos que decirle a la audiencia que este año ya empezamos a transmitir la temporada sinfónica del Sodre, la temporada de la Filarmónica del Teatro Solís, gracias a los Martínez, Martín Jorge y Martín García. Tendremos la ópera Fidelio, no sabemos aún si va a ser en vivo o grabada, pero tenemos ya el ok para estar con la ópera Fidelio. Y vamos a aprovechar para hacer, no nos vamos más, para hacer anuncios. La Fonoplatea, el 18 de mayo, Nicolás Arnicho con Mundo Arnicho. Es su espectáculo que tomó del programa de radio de Babel, de Mundo Arnicho. Así que, bueno, ¿qué más? Hay pila de cosas.
3: Y se vienen cositas.
2: Sí, esto, se vienen cositas. Sí, por favor. Nicolás Raus, Christian Font, vos que me estás escuchando seguramente, bueno, tenés que decirle a tus seguidores que Nicolás Raus empieza el martes que viene un ciclo en Los Académicos, martes, 22 horas, durante 8 martes. Yo me atrevo a decir que no se escuchó en la radiodifusión uruguaya un programa de música clásica, música académica, con la rigurosidad. Son masterclasses de música clásica por radio. Nicolás Raus, un honor para nosotros.
3: Te hizo trabajar, Nicolás,
2: Como nadie. La
3: te
2: verdad,
3: hizo trabajar.
2: Tuve el placer de producir y de armar programa con Federico García Vigil, con los grandes. Pero Nicolás Raus, realmente, y un nivel de profesionalidad y de trabajo, le lleva una semana hacer una hora de programa.
3: Un saludo también a nuestra compañera Cecilia Cayani, que también
2: también ha trabajado duramente.
3: Sí, tal cual.
2: Bueno, nos vamos, Angelito.
3: Nos vamos, contentísimos.
2: Nos escuchamos en cualquier momento.
3: Seguro vamos a seguir acompañando estos festivales, estos eventos. Nos encanta ir al interior y esperamos más festivales como este. Fonoplateas que podamos realizar también en el interior, lo hemos prometido y lo tenemos que cumplir.
2: Sí, seguramente ya los conminamos, como dice el cocinero, a la gente de Jazz a la Calle, justamente de Mercedes y de la UTEC, a nuestro amigo Federico Lazzarini, que seguramente tengamos en la semana del Jazz y Música Creativa, que hacen creo que por octubre, por ahí, septiembre-octubre, trataremos de estar ahí cubriendo.
3: Bueno, muchas gracias por la invitación, como siempre, bueno, Pablo Cervoni, y será hasta la próxima.
2: Sí, hasta cualquier momento. Un abrazo.

Fuglen, por el guitarrista noruego Christer Fredriksen. Los sonidos de nuestro mundo.

0: los sonidos de nuestro mundo.
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pieza característica de la suite campestre para orquesta de cuerdas Opus 98 de Sibelius. Interpretó la orquesta de la Municipalidad de La Plata con la dirección de Roberto Ruiz.

0: Night Falls, Jean Caret.
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0: Leandro Fernández Gastelumendi.

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1, de Mariano Mores, por Federico Britos y Hernán Gamboa. Chiquilín de Bachín de Piazzolla, por Richard Galliano.

0: Dos temas de músicos uruguayos: Paso Molino, de Fernando Cabrera, por Gustavo Ripa, y A mi viejo, Daniel Massa Trío.
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Encorregado, tango brasileño por la pianista uruguaya Polly Fermann. Trío Morales Pino, El Calavera.

Gustavo Mossi y Orquesta Matiné, Antiguas Luciérnagas, El Club de Toby, Vida Faz Vida.

0: Raúl Barbosa, Barrio Latino, Quinteto Ventarrón, desde Lima.
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0: Milonga de mis amores, por el charanguista Freddy Torrealba.
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Shining, por el ensamble húngaro After Crying. Allegro de la sonata número 1, opus 8 en do menor de Händel, por Louis Pellerin en oboe, Dom André Laberge en órgano y Hélène Plouffe en violín.

0: Una fija de Ángel Villoldo por La Yunta.
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Tres amigos por el grupo de Aigua Latingua. 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

New Orleans, Chucho Valdés. 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

dos tangos argentinos interpretados por músicos uruguayos, La última curda, de Troilo, por Ricardo Nolé, y Triunfal, de Astor Piazzolla, por La Yunta.

El Tigre y el Dragón, Rodolfo Mederos. Y 2x4 igual 7, Alberto Mañone. 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

Berimbau, por el grupo Os Cariocas, y Juir en Mí, por el percusionista argentino Ramiro Musotto.

Gloria, Marluy Miranda. 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

0: Artigas Leal en el trombón. Gustavo Villalba en el saxo alto.
1: La Huida, Auden Big Band, grabada por Babel en la ciudad de Mercedes. 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

dos versiones del estándar de jazz Gone with the Wind, primero por el trombonista J.J. Johnson y luego por el guitarrista Wes Montgomery.

0: El bailongo de Jason Miguel, Horacio Di Llorio.
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0: I ain't mad at you. Chick Corea y Lionel Hampton.
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Tres versiones de Carols of Bells. Primero por Aldi Meola, luego por el California Guitar Trio y por último en versión vocal del grupo Nylons.

Mouse de Calor por el grupo Tucanas. 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

0: Son Ernesto Mitruk Quinteto.
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0: Maxi Nathan. 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

Gloria de la Misa o de Christus Natus Est de Palestrina, Schola Cantorum of Oxford, dirigida por Jeremy Summerlee.

0: Eberhard Beather, Silent for a While.
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0: Opa con Hermeto Pascual en flauta, muy lejos te vas.
1: El bongó es una síntesis cubana de tambores africanos.
2: Sergio Tulbovets.
1: Que primero era un solo tamborcito, se empezó a usar unido a otro tambor más grave y fue evolucionando la construcción hasta estar unidos los dos tambores por una madera y ser tocado el ejecutante sentado con el bongó entre las piernas, y que comenzó a usarse en el son cubano a principios del siglo XX. La técnica de bongó difiere de la conga en el sentido que se ejecuta más con los dedos, también con la mano, pero más con los dedos. Entonces hay diferentes sonidos: agudo, más agudo, un sonido abierto, un sonido grave en el tambor grave.
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Dos versiones de Revolucionario de Astor Piazzolla, primero por Jorge de la Vega en flauta y Carlos Francetti en piano, y luego por Piazzolla y su quinteto en vivo en el Teatro Regina.

0: Dos versiones de Samba de Lozano, en primer lugar por el bandoneonista Dino Saluzzi y luego por Juan Falú y Marcelo Mogilevski, en grabación realizada por Babel en el Festival Música de la Tierra.
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0: Rondó Allegro, del concierto número 1 en do mayor para piano y orquesta de Beethoven, por el uruguayo Enrique Graf y Janáček Philharmonic Orchestra.
1: Willy González
2: festejó uno de los ritmos, a mi entender, más imponentes de la música afroperuana. Nacido a principios del 1700, es contrario a la esclavitud y a favor de la libertad. También es la música que fogonea celebraciones, rituales y encuentros. Su llevada tiene una fuerte vinculación con nuestro malambo norteño. Y quien la rompe en este estilo y en otros, siempre recomiendo escuchar al Sambo Cabero, grandísimo.
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1: Los solsticios.

Pablo Ziegler y Quique Cinesi, Fuga y Misterio de Astor Piazzolla. Los sueños, Astor Piazzolla.

0: Aplauso, aplauso para el tercero, aplauso, aplauso para el tercero.
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0: Eric Clapton ciñe.
1: Hay la flauta de pan para tocar el cóndor pasa.

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Allegro molto appassionato del concierto in mi menor opus 64 para violín de Mendelssohn. Simón Petrov en violín y Orquesta Festival Internacional dirigida por Claudio Roma.

0: Andante del trío para piano, violín y violonchelo, número 2 en mi bemol mayor de Schubert, por Yehudi Menuhin, Hepzibah Menuhin y Maurice Gendron.
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2: Estimados pasajeros, bienvenidos a Montevideo. Hemos aterrizado a las 19 horas con 10 minutos, hora local. En requerimiento de la autoridad aeronáutica, permanezcan sentados hasta que el capitán haya apagado la señal de abrochar cinturones y el avión esté completamente tenido en su posición final. Los teléfonos celulares pueden ser utilizados con todas sus funciones a partir de este momento. Ladies and gentlemen, welcome to Montevideo City.
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Cio da Terra, coro de la Universidad de la República, dirigido por Francisco Simaldoni. Mónica Salmazo, na Ribeira deste Rio.

0: Gonzalo Varela.
1: Cuando los videojuegos adquirieron popularidad en los años 70, las posibilidades del audio para videojuegos eran muy limitadas. Pero hoy en día, la música de videojuegos puede sonar igual a la de cualquier álbum comercial o banda sonora de una película. Además, actualmente la música de muchos videojuegos goza de enorme popularidad, se interpreta en conciertos en todo el mundo y sus compositores son considerados celebridades.
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0: Guillermo y Julia de Barbieri. 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

Dos temas de músicos portugueses, Fado Mae por Dulce Ponches y Canción de los Verdes Años por Carlos Paredes.

Vello fado, Jorge Fernando. Oli rembetis tuntunia, tavernae busuci.

Ecrase Hagendro, por el arpista francés Alan Stivell. Catarsis, por la violinista canadiense Natalie McMaster.

0: Traditional Irish Suite, 101 String Orchestra. Brenda Stewart Set, por la banda escocesa Capper Kyle.
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0: Jean-Luc Ponty, The Atacama Experience.
1: Con respecto a las técnicas de la guitarra flamenca,
2: Gonzalo Franco,
1: tenemos por ejemplo el picado, que lo hacemos con dedo índice y medio y apoyando, ¿no?

0: 1FM.
1: El picado.
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2: Cuarteto de Saxos, 1846.

Suite del Señor de los Anillos, James Galway y Orquesta Sinfónica de Londres, dirigida por Klaus-Peter Siebel.

Andante del concierto para piano número 21 en do mayor, Köchel 467 de Mozart. Solista Jenő Jandó y Concentus Ungaricus, dirigido por András Ligeti.

Rondó del trío en re mayor opus 9 número 3 para dos violines y guitarra de Kreutzer, Ana y Guido Holbling en violines y Joseph Zabka en guitarra.

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0: Wives and Lovers, Kenny Clarke y Francis Bolan Sextet.
1: Marinera. Ritmo nacional del Perú.
2: Willy González.
1: Otra danza criolla que deriva de la zamacueca afroperuana. Casualidad. En la marinera aparece la coreografía o la estructura, a diferencia de los estilos netamente afroperuanos. Algunas voces sostienen que el rulo en el tiempo 2, en el cajón, proviene del rulo del redoblante de la marina chilena, de ahí su nombre, la marinera. Y quien la rompe en estos géneros, y yo recomiendo siempre escuchar en profundidad el disco Tarimba Negra de la grandísima Chabuca Granda.
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Dos versiones de Sons de Carrillóes, de João Pernambuco. Primero por Ana Inés Ceballos en guitarra y luego por Paulo Moura y Yamandú Costa.

Lloro para ti, Santi G Quartet.

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1: Saya.
2: Willy González.
1: Una de las pocas danzas de América del Sur donde combina lo afro con lo originario. Parece fácil, pero no lo es. Es binaria y ternaria a la vez y con un mismo pulso. Lo afro se ve claramente en lo ternario de los tambores. Y la cultura originaria se percibe en la subdivisión de semicorcheas de los interludios y las introducciones. Un grupo que la rompe tocando saya, los Jarcas, Saya Morena de novela.
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0: Aziza Mustafazadeh, Aspiration.
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0: Semente, por el grupo Snacky Papi.
1: Taranto es...
2: Gonzalo Franco.
1: Como te decía, el hermano mayor de la taranta, también derivando del fandango minero, pero se suele llevar a ritmo para que se pueda bailar. Los cantes estos mineros, no, al ser libres de ritmo, no podían ser interpretados en el baile, hasta que en determinado momento se les ocurrió ponerles un ritmo cadencioso, así binario y lento, bien tirado para atrás.
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2: Nadia Florio, Rafael Arrejuría.

0: Gidon Kremer, Escualo, de Astor Piazzolla.
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Mirangula, trio Kafkasia. Gaudet Christus est natus. Camerata Oxford, dirigida por Jeremy Summerlee.

0: Mi refugio, Camandulaje.
1: Si bien la música para videojuegos y la música para películas comparten algunas características, también pueden existir diferencias muy importantes entre ellas.
2: Gonzalo Varela.
1: Una de las principales tiene que ver con el hecho de que los videojuegos son medios interactivos, donde el compositor no puede predecir qué va a suceder en cada momento. Por esta razón, la música muchas veces se compone y programa de forma tal que pueda adaptarse en tiempo real a las acciones del jugador y a lo que ocurra en el juego.
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0: Avalon, Yorgos Fakanas.
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3: 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Destacados. El Grupo de Cámara de la Academia de San Martín en los Campos fue creado en 1967 con destacados músicos de la orquesta bajo la dirección del violinista Tomo Keller. El objetivo era contar con un grupo estable que pudiera abarcar toda clase de repertorio, desde quintetos de cuerda hasta octetos, con la posibilidad de incluir también sección de vientos. El conjunto lleva grabados más de 30 discos.

0: Allegro del concierto número 20 en re menor de Mozart por el trío Jacques Lussier. Gonzalo Varela.
1: Cuando los videojuegos adquirieron popularidad en los años 70, las posibilidades del audio para videojuegos eran muy limitadas. Pero hoy en día, la música de videojuegos puede sonar igual a la de cualquier álbum comercial o banda sonora de una película. Además, actualmente la música de muchos videojuegos goza de enorme popularidad, se interpreta en conciertos en todo el mundo y sus compositores son considerados celebridades.
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3: Mateo Roswell.

0: Black Beauty, por el trío del pianista belga Eric Lenini.
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0: Oye China, por el grupo Radio Tarifa, y Caraván, por el libanés Rabí Abu Jalil. Gonzalo Varela.
1: Indonesia es un país ubicado entre el sudeste asiático y Oceanía, que consta de más de 17.000 islas. Dentro de Indonesia hay distintos géneros de gamelán, de sonoridades e instrumentaciones diferentes. Y lo que habitualmente llamamos gamelán de Java es el característico de la región central de la isla de Java, la isla más poblada de Indonesia. Es un género que existe de forma similar a como lo conocemos actualmente desde al menos el siglo XVI, y que en Java Central puede no solo escucharse en conciertos, sino también acompañando danza, espectáculos dramáticos de marionetas y una gran cantidad de ceremonias.
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La Yumba Caravan, Paquito de Rivera Quintet, y La Yumba y Adiós Nonino, Piazzolla y Pugliese.

0: Elegía sobre a Dios Nonino, Pablo Ziegler.
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0: para el tercero, aplauso.
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King Porter's Tomb de Jelly Roll Morton en dos versiones, primero por la BBC Big Band y luego en versión vocal por The Manhattan Transfer.

0: Joachim, Lambert, Henrix and Ross.
1: Las bulerías,
0: Gonzalo Franco,
1: también de alguna manera emanan rítmicamente de la soleá, tienen estructuralmente el ciclo de 12 tiempos, ¿no? El compás de amalgama ese de 6 por 8 y 3 cuartos. Entonces se arranca contando en el 12. 12.

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Dos versiones del clásico Someday My Prince Will Come, primero por Miles Davis y luego por Vireli Lagren y Sylvain Luc.

0: Good Dog, Happy Man, Bill Frisell. 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
1: 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Gracias. 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

0: Epílogo. Ensamble tríptico. Matías Silva.
1: Algunos le dicen clave, nosotros le decimos madera, hacer madera. Está la clásica. Y para la comunicación del barrio sur también utilizamos esta otra madera. Y ahora le mostramos el toque de Barrio Sur.

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0: Gabriel Markarián.

0: Allegro Appassionato de la Sonata número 2 para clarinete de Brahms, interpretado en clarinete por Michael Portal y Georges Pludermacher en piano.
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2: 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El que no encuentre una marca le regala una camisa. Venga, va. 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

0: Dos versiones del tema Voces, de Nicolás Ibarburu. Primero por Ellas, cuarteto de saxofones, y luego en la versión original del grupo Pepe González.
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0: ya estamos haciendo la ruta 14. Y yo soy un compañero de Nastre, andaba con la onda.
1: Se casaba con onda, ¿no?
0: Casaba con onda, sí.
2: En el 65, Nicolás Mora.

0: Qué fugaz, Carlos Quintana, en vivo en la Sala Zitarrosa.
1: Bueno, la falseta. La falseta es una microcomposición.
0: Gonzalo Franco.
1: En un primer momento el guitarrista básicamente acompañaba, ¿no? Con sus tres o cuatro acordes. Y en determinado momento el cantador siente la necesidad de respirar. Entonces pide al guitarrista que toque pequeñas cositas entre letra y letra, basadas en el estilo que se esté tocando. Por ejemplo, una falseta por bulería.

La Camorra, Astor Piazzolla.

0: Yesala, Kepa Junquera y Liam O'Flynn.
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Choriño de Gafieira, Pagodilla Sardinhas Club y Murmurando por la banda Tira Poeira.

Fuliao Ausenchi, por el acordeonista Sibuca, y luego Casa Forchi, por el grupo Garrafieira.

0: Wishing Well, por el libanés Rabi Abu Jalil.
1: Bueno, el güiro es un instrumento también de origen cubano, aunque por supuesto con antecedentes que se discute que puedan ser africanos y también indígenas.
0: Sergio Tulbóvez.
1: En este caso, el güiro es un instrumento que sale de una planta también llamado güiro y se utiliza mucho en la música popular cubana, sobre todo en ritmos como el son, el danzón, el cha-cha-cha. Bueno, consta de varias ranuras que se le realizan y luego con un palito de madera o de plástico se raya el instrumento, y por eso también se conoce con el nombre de rayador o también guayo o guayo.
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0: Coro Uppsala.